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0: El desayuno, mitad de semanita, la mega de Tampa. Primer día completito así del otoño, que sea una gran estación del año para usted. Javier Romero saludándoles por acá, aquí en la zona de la Bahía, otra gran mañana. Nos preparamos también para saludar a Belita, que acaba de llegar. Buenos días.
1: Así es, Javi, buenos días. Ya preparada para esta mañana llena de toda la buena vibra.
0: ¿Qué tal? ¿Hay energía o no hay energía hoy,
1: Belita? Siempre energía. Ya. No importa cómo haya estado la noche, estar aquí me pone contenta.
0: Vamos a contagiar a Dani Cruz. ¿Qué tal, Dani Cruz? ¿Cómo está? Esta mañana.
2: ¿Qué tal? Aquí estamos listos para acompañarles con ánimo, con entusiasmo, dándonos un empujoncito. Dale, que hay que darle.
0: El umf de la mañana aquí en la mega de Tampa. Todo comienza aquí cada mañana. Gracias por el favor de su sintonía. Gracias por estar ahí desde la comodidad de su hogar, su vehículo, su centro laboral, ahí en sus oídos. El desayuno, la mega de Tampa. Buenos días.

0: el desayuno en este día 23 de septiembre. Mira, hoy es el día de la educación tecnológica. Así que celebramos la educación tecnológica en este día.
1: Aunque la gente, tú sabes que ahora se está quejando que estamos yendo demasiado a la tecnología y quiere regresar un poco.
0: Bueno, hay un rollo con la inteligencia artificial tremendo. Como les decía, celebrando prácticamente ya el primer día del otoño. ¿Qué más estamos celebrando hoy? Mira, hoy es el Día Internacional del Lenguaje por Señales, que lo usan las personas, sobre todo las personas sordomudas, ¿verdad? Lo usan. El día

0: las tiendas estas que hay en los en las gasolineras
1: son, sí,
0: son
1: sí,
0: como
1: sí,
0: unos palitos rojos, ¿verdad?
1: Sí, son como también secos ahí en sal,
0: sí, de,
1: una cosa así,
0: de
1: ¿verdad?
0: Carne seca.
1: Yo me siento como comer comida de perro cuando
2: sí, sí, sí,
0: sí, son un poquito salados, ¿verdad?
1: Sí.
0: Pero bueno, es un poco lo que tenemos, la celebración que tenemos en este día es el desayuno.
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2: Bueno, mucho ánimo al iniciar el nuevo día, esta transición de verano a otoño. El pensamiento para hoy dice: la vida es una fiesta y nosotros somos los invitados especiales, así que hay que disfrutarla al máximo. O sea, una buena, ¿verdad? Un buen lente para ver cada día. Como que la vida es una fiesta y nosotros somos los invitados especiales, así que hay que disfrutarlo al máximo. Obviamente hay momentos en la fiesta que disfrutamos más que otros, pero bueno, hay que tratar de hacer lo mejor de cada instante, Belita.
3: Y las cosas mejoran. Uno tiene momentos difíciles, pero por ahí dicen, no hay mal que dure 100 años. Así que tranquilos.
4: Y a disfrutar la fiesta, porque este party no es para toda la vida. Así que mientras lo tenga, disfrútalo.
2: Y señor, la vida es una fiesta y nosotros somos los invitados especiales, así que a disfrutarla al máximo. Es el desayuno para el alma, es el pensamiento para hoy. Así que ahí lo tienen también en mi página de Instagram, en arroba Javier Romero TV, un pensamiento positivo para cada día.
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2: Bueno, les cuento, escuchen esto. Desde octubre, usar recibos de pago falsos para conseguir un apartamento podría ser un delito grave en la Florida. A partir del 1 de octubre del 2026, una nueva ley de Florida convertirá el delito grave de tercer grado el hecho de entrar y tomar posesión de una vivienda usando deliberadamente documentos falsos para conseguir el alquiler, incluyendo talones de pago, o sea, talonarios de pago, estados bancarios, identificaciones o documentos falsificados. La ley también contempla mentir por escrito sobre la identidad o hacerse pasar por otra persona en una solicitud de alquiler. Además de las posibles consecuencias penales, el propio o el propietario podría terminar el contrato de arrendamiento y exigir que el inquilino abandone la vivienda. Así que se acabó eso. Acabó el relajito.
3: Ahí lo tienen.
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1: El desayuno, mitad de semanita, la mega de Tampa. Primer día completito así del otoño, que sea una gran estación del año para usted. Javier Romero saludándoles por acá, aquí en la zona de la Bahía, otra gran mañana. Nos preparamos también para saludar a Belita, que acaba de llegar. Buenos días.
2: Así es, Javi, buenos días, ya preparada para esta mañana llena de toda la buena vibra.
1: ¿Qué tal? ¿Hay energía o no hay energía hoy,
2: Belita? Siempre energía, ya. No importa cómo haya estado la noche, estar aquí me pone contenta.
1: Vamos a contagiar a Dani Cruz. ¿Qué tal, Dani Cruz? ¿Cómo está? Esta mañana.
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1: Amigos, en noticias a esta hora de la mañana aquí en el desayuno, el DHS confirmó que investiga junto con el FBI el tiroteo en Austin, Texas, en el que un agente de ICE hirió a Wilber Rafael Garcés, un migrante venezolano de 28 años que realizaba una entrega de DoorDash. Garcés recibió dos disparos y permanece, establece bajo custodia federal. Su abogada denunció que ni ella ni la esposa han podido comunicarse con él. El DHS afirma que Garcés ingresó ilegalmente durante la administración Biden y tenía una orden final de deportación, mientras que su abogada sostiene que entró mediante CBP One. La agencia indicó que Garcés está a la espera de su deportación y ayer todavía tenía la bala dentro, no se la habían extraído. O sea, y han habido varias protestas en Austin, de hecho la última, más de 100 personas se reunieron, ¿verdad?, para protestar este incidente en particular. Vamos a revisar lo que está en tendencia a esta hora de la mañana. Alejandra Guzmán, pues parece que estaba lesionada, Belita, pero salió a calmar a su fanaticada. Cuéntanos.
2: Así es, lo comentamos ayer. Estaba en pleno concierto en México. De un momento a otro, mientras está cantando, se quedó como estática. O sea, esta mujer no podía ni medianamente moverse y por el micrófono dice: necesito un doctor. Por eso es la que se le dislocó la cadera. Es una mujer que tiene dos trasplantes de cadera, que ha sufrido muchísimo, operaciones, biopolímeros. Bueno, la pobre ha tenido mil cosas. El caso es que aseguró que ya fue atendida, descansó, se encuentra caminando nuevamente. Reveló que va a tomar acciones legales contra un hombre que, según lo que ella estaba denunciando, intentó moverle la pierna en el hospital sin autorización médica, y dice ella, sin revisar sus placas.
1: Pero ¿cómo que moverle la pierna?
2: Ahí como...
3: Yo
2: opino lo mismo, porque imagino que el doctor lo estaba haciendo por bien. Claro, bueno, seguro no sea todos sus antecedentes. Y ella dice, debió haber fijado todo lo que yo tenía,
1: sí, mi historial médico. Sí, el historial.
2: Pero... Pero bueno, eso fue lo que...
3: 2 libras de cadera son cadera.
2: Dice que, bueno, que envió una demanda por presunta difamación por haberla lastimado. Ella agradeció al público, a los profesionales que la atendieron. Y bueno, dice que va a bailar, Javi, como comentábamos ayer, que va a bailar un poquito menos. Ah, a lo Chayanne.
1: Sí, sí, sí.
3: ¿Cómo que a lo Chayanne?
2: Porque ayer comentamos a Javi que Chayanne le confesó que le bajó revoluciones al bailoteo.
1: Sí, porque tú te acuerdas que él se subía en las bocinas y... se trepaba por todo el escenario, pero
3: yo me he dado cuenta que cuando él baila, él tiene sus bailarines que siguen el ritmo.
1: Claro.
3: Y entonces él lo que hace es que baila de la cintura para arriba.
1: Sí.
3: Mueve las manos.
2: Baila, morena.
3: No, pero y los pies no tanto como tal vez antes. Pero está bien, hay que hacerlo.
1: Hay que cuidarse, ¿verdad? Hay que cuidarse y los añitos no vienen de gratis.
3: Bueno, oigan esto, señoras y señores. Tengo novia yo. El insólito mensaje de que una pasajera encontró en un Uber y se volvió viral. Esta pasajera que viajaba en Uber descubrió un particular mensaje dentro del vehículo. Tengo novia. La mujer grabó el curioso detalle y lo compartió en redes sociales, donde rápidamente generó comentarios y bromas sobre si el aviso era una forma de dejar claro que el conductor tenía pareja o si detrás había una supuesta novia tóxica. Hasta el momento no hay información confirmada sobre quién colocó el mensaje ni sobre la identidad del chofer. Eso fue una velita que le puso.
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0: para evitar que ingresaran con maquillaje. Además de revisar sus pertenencias, el docente les pedía quitarse el maquillaje antes de entrar como parte de las normas de presentación del plantel. Según lo difundido en redes, la medida busca que las estudiantes acudan aseadas y ordenadas, pero sin maquillaje, bajo el argumento de que a la escuela se va a estudiar y no a competir por la apariencia. La situación generó debate. Algunos respaldan que la escuela haga cumplir sus reglas, mientras otros cuestionan la forma de hacerlo y consideran que las estudiantes podrían sentirse expuestas o humilladas. Pero bueno, yo me imagino que si son estudiantes de ese colegio, saben cuáles son las reglas y están expuestas a ellas. Ahora, si no te gustan esas reglas, pues vete a otro colegio o que te pongan en otro colegio, creo yo. Pero si esas son las reglas que tiene ese colegio, porque hay colegios y hay colegios y hay colegios que tienen ciertas reglas, igual que los colegios militares o los colegios de ciertas religiones, ¿verdad? Que requieren ciertas cosas. Sí, o sea, yo creo que hay que seguir las reglas de donde uno se encuentre.
1: Ay, Javi tiene un punto, y ahí le doy la razón. Será porque yo también vengo de colegio de monjitas, colegio católico. Carmelita. Y eso era militar, eso era así, lo que ellas dijeran. Y sí, si uno está de pronto en un colegio donde no tienen tantas reglas y las niñas pueden ir maquilladas, pero la misma niña mía tampoco, o sea, claro, igual tiene 9 años, pero en el colegio que está, no la dejan ir maquillada, no las dejan. Las chiquitas que se llegan a poner rubor o maquillaje, las hacen desmaquillar también. Están muy chiquitas también para estar tan maquilladas. Y las que tienen uñas muy largas también se las hacen quitar, porque ahorita, como está tan de moda esas uñas largas y producidas, las que las tienen súper largas y son esas manitos de niñas de 8 y 9 años que... ¿Cómo van a escribir comenzando por ahí si apenas están agarrando una buena caligrafía? El caso es que bueno, no estoy tan en desacuerdo con eso.
2: Ahora, si es una política también del colegio, que no sea una política del profesor también, ¿verdad? Porque tiene que ser, imagino, que una política del colegio en
0: Me imagino
2: general.
0: Que es del colegio, porque si él está en la entrada con la seguridad del colegio y hacen esto, debe ser parte del... el reglamento, ¿no?
2: Y la otra cosa es que tal vez entonces deberían de, ¿verdad?, hablarlo con los padres también, que son tal vez quienes las dejan salir en esa situación antes de, qué sé yo, de pero bueno.
0: Pero yo supongo que cuando hacen la orientación del año nuevo escolar, pues le diga, mire, en este colegio no se puede hacer esto, se puede hacer lo
1: ahí
0: otro,
1: tiene
0: se,
1: un punto,
0: no
1: Javi.
0: Se puede hacer lo otro. O sea, y entonces si estás de acuerdo con las reglas, bien, y si no estás de acuerdo, bueno, como digo, entonces se busca pues otra, una alternativa, ¿no?
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0: Seguimos con ustedes esta mañana. Y casi, escuchen esto, casi la mitad de los adolescentes pierde horas de sueño por usar el celular de madrugada. ¡Wow! Un estudio de la Universidad de California en San Francisco reveló que casi la mitad de los adolescentes utilizan su celular entre la medianoche y las 4 de la mañana durante los días de escuela. Los investigadores analizaron a 657 jóvenes y encontraron que pasan en promedio más de 50 minutos usando aplicaciones como TikTok, Instagram y YouTube y videojuegos durante horas destinadas al descanso. Especialistas advierten que esta práctica está relacionada con irritabilidad, dificultades para despertarse, bajo rendimiento académico y problemas de salud mental. Además, las redes sociales generan una estimulación emocional que dificulta volver a dormir incluso después de apagar el teléfono. Así que esto hay que tomarlo en cuenta y hay que ver cómo se controla esta situación, ¿verdad? Sobre todo en horas de la madrugada, que posiblemente los padres estén durmiendo también, ¿verdad?
1: Y no saben.
0: Y no lo saben.
1: Yo le sumaría adolescentes y abuelos. María, yo bueno, no he visto personas más adictas que los adultos. O sea, yo conozco a mi mamá, mis tíos, las esposas de mis tíos. Yo no he visto personas más pegadas de ese TikTok que ellos. Qué cosa tan impresionante. Y son como hasta o sea, ellos están enviando videos que ven por ahí todo el tiempo. Son enviando videos de, no sé, de recetas, de problemas. Y la cosa es que el algoritmo es muy engañoso, porque el algoritmo los obsesiona con lo que ellos quieran buscar. Y uno como que, no sé, yo a veces le digo, mami, no es que todo el mundo esté hablando de eso, es que le diste clic y eso te va a seguir mostrando una cosa y otra. Pero sí, yo a eso, mi mamá le da a las 3 de la mañana viendo TikTok.
0: Imagínate.
1: Yo, ahorita que se queda en mi casa,
0: Melita,
1: ¿qué se queda?
0: ¿Y tú?
1: Y yo, a mí me controla mi esposo.
0: Ya.
1: Mi marido me controla. Él me dice, ay, ya mi amor, suelta ese celular y me siento mal. Y hasta él, mi niña.
0: ¿Y él?
1: Él no, porque no tiene redes. Entonces mira, no tiene esa adicción que yo manejo.
2: Se los quitó.
1: Yo se las quité hace tiempo. Pero mira, yo creo que hasta le hice un favor.
2: Oye, ¿cómo le hice un favor? Yo te digo, y hay de moda ahora mucho los ayunos de redes. No sé si lo han visto de device en general.
1: ¿Ayunos de redes?
2: Sí, que es como que decir, ok, este día no voy a... Yo he intentado hacerlo, pero no lo he logrado. Pero es decir, este día voy a soltar el teléfono y no lo voy a usar durante todo el día. No. Pero es que uno lo usa para todo, es tan complicado.
1: Y sobre todo uno acá cuando tiene familia lejos. Y todo.
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0: Vamos a seguir adelante, seguimos avanzando. Belita, farándula, cuéntanos qué tienes hoy.
2: Bueno, Javi, comenzamos con el príncipe Harry. Les cuento que estaría considerando realizar un documental sobre su madre. Dice que la princesa Diana estaría ya cumpliendo su 30 aniversario de muerte. De hecho, se cumple el 31 de agosto del 2027 y según People, dice que el proyecto forma parte de varias opciones que el duque de Sussex está evaluando, aunque todavía no hay ningún documental confirmado. Bueno, recordemos que él tenía solo 12 añitos cuando su madre muere en este accidente automovilístico en París. Esto fue en 1997. Dice que la posible producción podría centrarse en su legado, en la relación que tenía con el príncipe Harry, que él tenía con su mamá, que él ha dicho que busca con esto honrar su memoria, honrar sus acciones. Y entonces es complicado porque uno ha visto tanta serie, película en Netflix sobre su mamá, que ha escuchado personas que están criticando, ay, se está aprovechando, Dios mío, si se ha aprovechado un montón de gente que ni siquiera es familia. Ahora que un hijo le haga un documental, ¿qué problema va a haber?
3: Y por lo menos le puede contar también cómo la historia de ellos, cómo reaccionaron, ¿verdad?, a esa situación y cómo les ha afectado, porque me imagino que no debe ser fácil.
0: Y un punto de vista bastante auténtico, por Exacto. cierto. Oye, y Luis Miguel anunció gira.
2: Así es. Oye, Luis Miguel confirma su regreso a los escenarios. Luis Miguel Tour 2027.
3: Aunque todavía puso el post eso y nada más.
2: Sí, todavía no se han anunciado fechas, ni ciudades, ni países, ni detalles sobre la venta de los boletos, pero ya la locura total. El anuncio lo realizó 21 de septiembre, ahí en sus redes sociales. La noticia pues llega después de esta gira tan exitosa que fue entre el 2023-2024, que estuvo recorriendo América, Europa, 125 conciertos, 99 ciudades, 110 lugares. Dice que, bueno, una de las giras más exitosas de la historia. Y quiere repetirlo.
0: Qué bueno, bien por él. Y por toda su fanaticada, ¿verdad? Que tendrá la oportunidad
2: de verlo.
0: Ustedes
2: fueron, ¿cierto? Javi fue a verlo.
0: Sí,
2: ¿no?
0: Sí, sí, sí.
2: Dani también.
3: No, yo en este último
2: turno.
3: Usted
2: se la perdió.
3: No, pero me voy a anotar para este.
2: Dios mío.
3: Para el 2027.
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1: El desayuno, mitad de semanita, la mega de Tampa. Primer día completito así del otoño, que sea una gran estación del año para usted. Javier Romero saludándoles por acá, aquí en la zona de la Bahía, otra gran mañana. Nos preparamos también para saludar a Belita, que acaba de llegar. Buenos días.
2: Así es, Javi, buenos días, ya preparada para esta mañana llena de toda la buena vibra.
1: ¿Qué tal? ¿Hay energía o no hay energía hoy,
2: Belita? Siempre energía, ya. No importa cómo haya estado la noche, estar aquí me pone contenta.
1: Vamos a contagiar a Dani Cruz. ¿Qué tal, Dani Cruz? ¿Cómo está esta mañana?
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0: Noticias. Amigos, en noticias, a esta hora de la mañana, las cadenas de televisión en Estados Unidos suspenden cobertura conjunta de Trump en apoyo a los periodistas vetados de la Casa Blanca. Sí, las principales cadenas de televisión de Estados Unidos, CBS, ABC, NBC y Fox, suspendieron la cobertura conjunta de las actividades de Donald Trump en apoyo a CNN, MS Now y Politico, cuyos periodistas fueron vetados de la Casa Blanca. Los tres medios demandaron al gobierno de Trump argumentando que el veto viola sus derechos de prensa y que la Casa Blanca no siguió un debido proceso. Trump sostiene que los medios difunden noticias falsas y representan una amenaza para la seguridad nacional. El conflicto reaviva el enfrentamiento entre el presidente y varios medios de comunicación. Y esto realmente está caliente, ¿verdad? Porque básicamente los medios lo que están diciendo es que siempre han habido diferentes puntos de vista y siempre los presidentes se han quejado de ciertos medios y demás, pero esto no da el derecho a que no le permitan la entrada a la Casa Blanca para que puedan reportar y cada uno exponer su punto de vista. Así están las cosas entre la prensa y la Casa Blanca en este momento.
1: Bueno, les cuento que está trending algo muy bonito, muy positivo, y es que Toys R Us está anunciando apertura de 120 nuevas tiendas independientes en Estados Unidos durante la temporada de Navidad. Dice que la empresa pues todavía no ha informado exactamente ubicaciones, fechas específicas, pero dice que esta expansión representa, bueno, un paso muy importante para poder recuperar la cadena. Se declaró en bancarrota 2017, acumuló una deuda de unos 5 mil millones de dólares. Desde entonces dice que la marca ha regresado mediante tiendas pequeñitas, alianzas con establecimientos. Lo hemos visto en Macy's, que tienen ahí hasta la jirafita sentada. Todo esto parte del crecimiento de Toys R Us. Dice que también tiene Creator Studios. Dice que va a ser un espacio destinado para creadores de contenido para producir eventos, lanzamientos, presentaciones relacionadas con juguete. La compañía cuenta actualmente con cerca de 1,680 tiendas físicas y virtualmente está en más de 37 países. De hecho, dice que ahora tiene ventas globales de hasta 2,000 millones al año. Y me gusta esta idea de los creadores, porque aunque critica mucho, ay, que el influencer, pues sí, el influencer ahora hay una fanaticada muy grande por lo que es las unboxing, destapar cosas, destapar juguetes, hacer reviews de ciertos juguetes, que bueno, como que puedan como que aliarse. En el Sombras tenemos ya uno que está abierto, no tiene el tamaño de lo que tenemos en la cabeza
2: de Toys R Us
1: del 2017, pero bueno, ahí está.
2: Poco a poco. Bueno, oigan esto, por primera vez un avión impulsado por inteligencia artificial voló 3,199 millas a través de los Estados Unidos sin entrada del piloto. Jovi Aviation dice que es una caravana Cessna autónoma impulsada por inteligencia artificial y ha completado un viaje de 3,199 millas a través de los Estados Unidos volando desde California hasta Carolina del Norte con entradas de control cero del piloto de seguridad a bordo. La aeronave manejó de forma autónoma el rodaje, el despegue, la navegación y el aterrizaje mientras era supervisada de forma remota desde miles de millas de distancia. Un piloto
3: Oye,
2: de seguridad.
3: Creo que se le olvidó guardar el tren de aterrizaje ahí en un momento dado, pero bueno. Sí, bueno, es un vuelo experimental, ¿no?
2: Dice ahí que un piloto de seguridad todavía estaba a bordo como respaldo, por lo que, ajá, el vuelo no fue completamente sin piloto, pero la aeronave completó todo el viaje a través del país sin el control práctico del piloto. O sea, el piloto estaba ahí, pero no manejaba.
3: ¿Tú te imaginas subirte a un avión de esos sin piloto?
2: Eso, yo te voy a decir algo, eso es lo que nos espera. Yo no estoy preparado para eso.
1: No, yo tampoco.
3: Mentalmente uno no está preparado, ¿verdad?
2: Vamos a seguir. Yo siempre que voy en un avión, yo miro a la cabina,
3: sí,
2: al piloto.
3: Al piloto.
2: Sí, me da siempre confianza.
3: Yo me preocupé en un vuelo.
2: Estoy en tus manos.
3: Yo no sé si usted se acuerda un vuelo que hicimos de la República Dominicana aquí a Fort Lauderdale, cuando estábamos transmitiendo desde allá, que creo que, no me acuerdo la aerolínea ahora, pero el piloto era más joven que mi hijo. Y eso me preocupó.
1: ¿De verdad?
3: Me preocupó. Yo dije, bueno, pero llegamos bien, gracias a Dios.

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0: Bueno, escuchen esto. Mujer soltera se vuelve viral al revelar sus reglas de citas mínimas para hombres. Ella se llama Courtney Bell, una gerente de redes sociales de 23 años en Nueva York. Se volvió viral en TikTok tras publicar una lista de lo que considera requisitos básicos para una cita. Ella dice que el hombre elija el restaurante y haga la reservación, organice el transporte, muestre interés durante la conversación, pague la cuenta y dé una buena propina.
2: ¡Wow!
0: También recomienda terminar la noche con una despedida amable, enviar un mensaje al llegar a casa y contactar al día siguiente para proponer una segunda cita. El video generó opiniones divididas. Muchas mujeres respaldaron sus expectativas, mientras varios hombres las calificaron de exageradas y unilaterales, cuestionando que toda la iniciativa y el gasto recaigan en el hombre. Bell dijo que se inspiró en sus propias experiencias y en las historias de citas de amigas y familiares. Bueno, esto en Nueva York resulta bastante costosito, ¿verdad? Mm. Vamos a empezar ahí. Pero bueno, yo entiendo que ella pueda tener estas expectativas, ¿verdad? Pero ya publicarlas y decirlas.
3: Ah, pero o sea, es por hacer contenido viral, nah, también.
0: Bueno,
3: ¿cierto?
0: Está también por hacer contenido, pero me parece feo. Me parece feo. Creo que ella puede tener toda la expectativa y todas las exigencias del mundo. Pero de eso a manifestarlo, a decirlo, yo creo que eso ahuyenta a un posible candidato.
3: Pero entre todo, digamos, pues sin pensar en que ella lo haya publicado, lo que ella está exigiendo, pues no me parece nada raro. Mi hermanita cuando sale con alguien, yo sí le pregunto, bueno, ¿y qué? ¿Y él reservó algún lugar o él tuvo la iniciativa? Entonces me dice sí o no. Ok, me parece buen punto que haya tenido el interés de, hey, vamos a ir a tal parte, a comer a tal parte. Segundo, cuenta.
2: Yo, si en ese caso, si yo voy a un restaurante, no hay problema, porque donde yo voy no hay que reservar. O sea, ah, yo le digo, vamos a pasar a
0: vamos a pasar por ahí.
2: Entramos ya,
0: buena de Dios.
3: Y vea, ustedes saben, yo no soy como, pues yo no soy interesada en la plata ni nada, pero mi hermanita ahora que está saliendo, yo sí le pregunto, ¿cuándo sale con alguien y te invitó? O sea, porque no es porque uno sea interesado, pero al menos que le haya invitado a un café, me hablaría muy mal que él se quede esperando como a que ella pague. Yo sé, es como, puede ser un poquitico machista eso.
0: Me parece feo las exigencias ahí.
3: Usted es el primero que saca el billete para invitar. Usted va a invitar a la primera cita.
0: De acuerdo, pero yo lo que digo que me parece feo que ella lo publique, lo diga.
3: Eso es otra cosa.
0: O sea, eso es lo que me parece feo.
3: Pero la texte cuando ya salgan de la cita también me parece importante.
0: Yo le añadiría algo más. Yo le pregunto, ¿verdad?, a la persona qué tipo de comida te gusta, ¿verdad?
3: Qué belleza, sí.
0: Para poder reservar en un lugar que
2: es el causante de que las mujeres estén
3: esas expectativas.
2: Porque yo le digo Kentucky. No hay que reservar. No hay

0: expectativa, voy a ir pollo o pollo. Pollo o pollo. Tú llegas y no hay que reservar, no hay que dar propina tampoco.
1: Usted debería ser invitado honorario de Kentucky, porque la verdad es que usted se ha pasado toda la vida en Kentucky.
0: Bueno, pero imagínate.
2: Y otra cosa, el mensajito es importante. Si usted sale con un hombre y ese hombre se ven, se dejaron en la noche y no manda ningún mensaje, ni siquiera el otro día, eso me habla mal de él.
0: ¿De verdad?
2: Sí, el mensaje es muy importante.
0: Bueno, pero a lo mejor tú no te quieres ver desesperado y por eso no escribes rápido.
2: Ay, no, pues está enrogado.
0: No, ¿para qué no?
2: ¿Quién se lo va a aguantar?
1: Bueno, pero...
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0: Bueno, vamos a seguir esta mañana. Hay una encuesta a más de 1,000 líderes empresariales que encontró que una proporción significativa de las empresas que contrataron a graduados recientes en el último año ya habían dejado ir al menos a uno. Los gerentes citaron problemas como la dificultad para aceptar comentarios, la mala gestión del tiempo y las dificultades para adaptarse a las estructuras tradicionales del lugar de trabajo después de comenzar un empleo a tiempo completo. Los expertos en el lugar de trabajo dicen que la situación destaca un desafío de transición más amplio a medida que los trabajadores más jóvenes pasan de entornos académicos a entornos profesionales. Las empresas están enfatizando cada vez más los programas de incorporación, la tutoría y las expectativas más claras para ayudar a los nuevos graduados a adaptarse con éxito a la cultura del lugar de trabajo y al desarrollo profesional a largo plazo. Eso, yo creo que eso es muy importante. Tener las expectativas que la persona joven que está entrando a la empresa tenga las expectativas muy claras, que le marquen bien el camino, ¿verdad? Y que sea bastante flexible. O sea, hay que ser, cuando uno empieza en un lugar, hay que ser bastante camaleónico y adaptarse.
1: Todos sí.
0: Adaptarse, ¿verdad? A lo que viene, a lo que llega. Y, ¿verdad? Poco a poco, pues, va entrando en el cajón.
1: Y me hace acordar mucho porque Guille, mi esposo, en el trabajo que estaba antes, pues le tocó contratar personas y, por ejemplo, me decía que mientras estaba haciendo entrevistas, se daba cuenta que varios de ellos, la entrevista, cuando era virtual, una vez a uno le digo, estás leyendo todo en ChatGPT, ¿cierto? ¡Ay! Entonces me decía, es que a veces se debate uno entre lo que ellos realmente tienen en la cabeza o lo que les está dando ChatGPT. Entonces yo, o sea, me cuesta como identificarlos, me cuesta realmente conocerlos, a no ser que los tenga enfrente y prácticamente
0: tengo que interactuar con ellos. Yo creo que eso es lo mejor, que los tenga frente e interactuar. Pero estos son ya personas, ya estos son jóvenes que han contratado, que luego de contratarlos ya los dejan ir al poco tiempo porque no se adaptan a las compañías y al estilo de trabajo. Y entonces por eso hablan de tutorías y de expectativas claras.
2: Yo creo que hay que darle un break también. Porque yo te digo, yo sentí a veces, por ejemplo, acuerdo que cuando uno comenzaba a trabajar te daban 3 meses de prueba y es una presión muy, muy, muy grande y a veces tú no conoces, porque por ejemplo, una cosa es lo que tú te hayan enseñado y otra cosa es cuando llegas a la realidad del trabajo, claro, con lo que te enfrentas, la política de la compañía o lo que sea, y toma un tiempo adaptarse. Y bueno, yo creo que, como te digo, hay que darle también un espacio y llevarlo
0: que
2: también.
0: Se adapten.
2: Porque a veces hay trabajos que yo he visto que llega gente nueva y la tiraron ahí y yo...
1: Sin entrenamiento y sin
0: sí,
1: nada.
0: Sí, yo digo, por wow, eso, por eso esa hablan, persona no va a mira, arrancar. Por eso no... hablan de tutoría, o uh-huh, sea, de mostrarles lo que tienen que hacer y de expectativas claras también. Porque a veces, este es el nuevo, vamos a ponerlo a hacer esto, a hacerlo lo otro, aquello.
2: Y ni lo sabe
0: y entonces
2: hacer.
0: La persona está que es un pulpo de aquí para allá y de aquí
2: y lo,
0: para
2: y lo acá. Quemamos en el,
0: claro,
2: en el proceso. Lo
0: exactamente,
2: quemamos.
0: Entonces hay que tener las expectativas muy claras y mostrarles bien el camino. Y eso de la tutoría también es importante, ¿verdad? Y algo, el programa de incorporación al trabajo para que puedan dar el máximo rendimiento. Ya después, si usted ha intentado todo eso con el empleado nuevo, con el muchacho graduado, recién graduado nuevo, y no llena las expectativas, bueno, ya eso es diferente.
2: Yo siempre he dicho, y esto voy a ser fuerte, ¿qué? Cuando una compañía despide a un empleado en 3 meses, la culpa fue de la compañía y no del empleado. No supo hacer bien.
1: ¿Por falta de entrenamiento?
2: No supo hacer bien esa entrevista y no supo escoger bien el candidato. Okay. Es como, tú dices, ay, no funcionó la relación de pareja. Bueno, tú tuviste
0: la
2: oportunidad
0: también,
2: de coger la pareja,
0: también,
2: conocerla bien.
0: También depende del tipo de despido. Porque
1: y el tipo de trabajo.
0: Sí, claro, porque si la persona es irresponsable, o sea, no te llega a tiempo, o no está ahí el tiempo necesario, o sea, son muchos factores.
2: Hay que ver la falla,
0: muchos factores, definitivamente. Pero bueno, tema interesante ese, ¿eh?
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2: Bueno, vamos a seguir aquí en el desayuno. Seguimos adelante y escuchen esto. Me encantan los estudios que hacen. Ir a conciertos cada 2 semanas podría estar relacionado con una vida más larga.
3: ¿Cómo?
2: Oye. Y esto es un estudio hecho por las compañías de promociones de conciertos. No, mentira. No, no, es un estudio. Esto es un estudio del 2018 encargado por O2 y realizado por el investigador Patrick Fagan. No sé si esta es la O2, que es una arena allá en Londres, que es el antiguo donde celebraron el año 2000, que hicieron pues este duomo maravilloso, muy moderno. Pero bueno, no sé si es esa arena o este es otra organización O2.
4: Pero debería estar en esa línea, porque, ¿verdad?
2: A lo mejor por los eventos, ¿verdad? Bueno, Patrick Fagan encontró que asistir regularmente a conciertos está relacionado con mayores niveles de bienestar. Según la investigación, solo 20 minutos de música en vivo aumentaron en 21% la sensación de bienestar de los participantes, además de elevar la autoestima y la sensación de conexión con otras personas. Quienes asistían a conciertos cada 2 semanas con mayor frecuencia registraban los niveles más altos de felicidad, satisfacción y autoestima. Los investigadores relacionaron estos niveles de bienestar con estudios previos sobre longevidad y estimaron que podrían asociarse con hasta 9 años adicionales de vida, aunque el estudio no demostró que los conciertos por sí solos prolonguen la vida. O sea que, en general, lo que te dan es un cierto bienestar. Y uno, me imagino, es lógico que uno se sienta bien si va a ver a un artista favorito, abuelita.
3: Y que ahora, yo no sé, pero me llama mucho la atención porque ahora los artistas están buscando muchísimo que tengas una experiencia completa. Lo vimos ahorita cuando entrevistamos a Camilo, que dijo, es que la tribu, o sea, se van a meter como en un mundo diferente. Ahora hemos visto artistas que, oye, están en el techo, están montados en un carro que sale del techo. O sea, siento que el artista ahora está buscando que no solamente esté cantando en el escenario, sino que es como una experiencia completa.
2: Totalmente, y muchos bajan al público y comparten con el público bien de cerca. Hacen cosas definitivamente que a lo mejor hace 15, 20 años atrás no hacían, Danny Cruz.
4: Ahora, me imagino que tiene que ser artistas que te gusten, porque ¿me entiendes? Ir a concierto de alguien que no te guste y estar 2 horas ahí puede ser, qué sé yo, puede ser también como si fuera una condena. Yo no sé si a usted le ha tocado ir a algo que necesariamente no son muy... y están ahí.
2: Por supuesto, acuérdate que nosotros no nos desenvolvemos en este mundo de la música y demás. Pero le puede pasar a cualquiera, porque a lo mejor a su pareja o a su amigo o amiga le gusta un artista y lo invita a ir a verlo y a lo mejor no es su favorito, entonces puede pasar, ¿no?
4: Yo fui hace poco al concierto, creo que era de Laura Pausini.
2: Uh-huh.
4: Y se nota que era una pareja de él un poquito más mayor y ella más joven.
3: Ah, ok.
4: Y entonces se notaba que él como que no conoce, parecía hasta de otro país, aunque Laura, tú sabes que graba en todos los idiomas, pero parece que no conocía nada de Laura. Y ella emocionada, gritando, y él sentado todo el concierto.
3: Aburridísimo.
4: Y yo, oye, pero...
2: Eso pasa.
4: Para que tú veas.
2: Eso pasa. Pero bueno, nada, si le gustan los conciertos, oiga, y tiene la oportunidad, vaya, porque de verdad que se pasa muy, muy bien. Es el desayuno.
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0: Noticias. Amigos, en noticias, el gobierno de Trump advierte que cientos de miles de solicitudes de asilo podrían ser desestimadas por no cumplir con los requisitos legales en un informe enviado por el DHS a la Asociación Americana de Abogados de Inmigración, la AILA. El gobierno cuestiona especialmente casos relacionados con delincuencia, violencia de pandillas, violencia doméstica y situaciones económicas. El DHS también sostiene que un solicitante podría no ser elegible si puede reubicarse de forma segura en otra zona de su propio país, aunque haya huido de su lugar de origen por temor a persecución. Abogados de inmigración consultados cuestionan estas posiciones y advierten que un caso pendiente no puede considerarse fraudulento o infundado sin que un juez o un oficial de asilo lo evalúe. Vamos a revisar lo que está en tendencia, Belita.
1: Trendy. Javi, está en tendencia Adamari López. Les cuento que, bueno, la presentadora de aquí de nuestra familia de Univisión puertorriqueña está anunciando que va a buscar ayuda del FBI. Necesita identificar a personas detrás de varios videos completamente falsos creados con inteligencia artificial. Están utilizando su imagen, están utilizando su voz. Aclaró que las declaraciones y acciones donde aparecen en los contenidos nunca ocurrieron, y es que resulta que ha hecho videos con ella hablando de deportar personas, sí, de inmigración, un incidente con una empleada doméstica, no, unas cosas horribles, y es que se ve tan real que de verdad que parece ella. Dice que está asegurando que está recibiendo asesoría tecnológica legal, intenta localizar el origen de las publicaciones y está advirtiendo sobre posibles consecuencias de este uso de inteligencia artificial.
2: Increíble, Glenn. Un hombre de Florida chocó su camioneta por echarse desodorante mientras conducía. El insólito incidente ocurrió en el condado de Polk, aquí en Florida, el 14 de septiembre, cuando este joven de 22 años perdió el control de su camioneta al volante. El conductor intentó aplicarse desodorante en barra mientras tomaba una curva en la carretera SR570. Soltó el volante, parece para untarte el desodorante, pero bueno, la maniobra terminó chocando con la barrera vial. Belita, tú deberías crear un curso de eso porque tú te maquillas.
1: Me maquillaba, yo ya dejé esa mala mano.
2: Se saca,
3: oye,
2: se
3: pero traía leche para el bebé.
1: Lo hacía, ya tampoco,
3: oye, pero
1: lo hago.
3: De eso a ponerse desodorante, o sea, porque tienes que levantar el bracito, soltar y el otro. Y,
2: está bien, y pero tú puedes, y es que también...
3: Bueno, entonces, ¿con qué mano maneja?
2: No, porque tú puedes, mira, agarra el guía y te... Así.
3: Así, como un gancho. Así,
2: con la parte de arriba.
1: Necesito un curso también, con Dani.
2: Sí, también con el codo puedes aguantar el guía.
3: ¿Usted como que lo ha hecho?
2: Bueno, no lo he hecho, pero me pongo creativo rápido.
3: Esa táctica. ¿Y entonces qué? ¿Resultó en un accidente?
2: Resultó en un accidente, pero las mujeres tienen la habilidad de poder hacer eso, así que deberían hacer un curso para hombres de cómo,
3: hacerlo.
2: Más cosas.
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0: posibilidades de encontrar el amor. 562 posibilidades. ¿Cómo llegaron
1: eso
0: a ese
1: mucho,
0: número?
1: Entonces,
2: yo no sé decir eso y eso es que es mucho poquito.
0: Dicen que un estudio realizado por investigadores de la Universidad de Bath, trabajando con la matemática Rachel Riley, calculó que la posibilidad de un adulto de encontrar el amor en un día determinado es de aproximadamente 1 en 562.
1: Ah, no.
0: Ah, bueno, 1 en 562.
1: Sí. Ah, eso es menos.
0: Ah, no. Esto es diferente a lo que decía el titular. Sí, el titular trataba de engancharlo a uno.
1: Sí.
0: Bueno, 1 en 562 sí se deja completamente al azar. O sea, al azar, sin estar buscándolo. Mm. La cifra, escuchen esto, la cifra representó 18 factores, incluido el rango de edad deseado, la ubicación y el atractivo físico. Los investigadores también encontraron formas de mejorar las probabilidades. Las citas en línea aumentaron las probabilidades en un 17% y las bebidas después del trabajo en un 16%.
2: Las bebidas después del trabajo.
0: Que si vas a un happy hour,
1: te va mejor.
0: Mientras que ser establecido por la familia fue el método menos efectivo, con solo 1%.
1: De verdad, el que te presenten a través de la familia.
0: Mira, pensaría que... Sí, porque a lo mejor lo que está tratando de decir el estudio es que a lo mejor la familia te presenta un candidato o una candidata y no es necesariamente lo que tú buscas, sino lo que le satisface a ese miembro de la familia que trajo el candidato o la candidata a la mesa.
1: Pero me imagino que según uno cumple más edad, más complicado es buscar parejas y tiene que bajarle a las expectativas. Sí. Yo soy de los que creo en eso. Tiene
2: yo
1: que bajarle.
2: También,
1: ¿no? Yo he hablado con gente, con tanto de hombres como mujeres, que yo a veces digo, oye, pero...
2: Baja.
1: Pero bajarlo, o sea, ¿entiendes?
2: Es complicado ya.
1: Sí, no vas a encontrarlo así.
2: Después de los 40, diría yo, que es más complicado de pronto uno encontrarse a alguien que esté 0 kilómetros. O sea,
1: ya,
2: que no tenga de pronto
0: pero
2: un divorcio,
0: cero hijos. 0 kilómetros, Belita, que vas a querer tú 0 kilómetros después de los 40.
1: No, y si encuentras a alguien sin 0 kilómetros de 40, vas a decir, adiós, ¿y este qué le pasó? ¿En qué andaba?
0: Después de los 40 uno no busca 0 kilómetros.
2: Pero oye, no, mi Javi, yo tengo...
1: Con poco millaje.
2: O sea, yo conozco gente que
0: un demo.
2: Que ni se ha casado ni tiene hijos y están en sus 30 y pico. Entonces, los cuarentoncitos aplican perfectamente. Entonces, 30 y pico, un cuarentón aplica perfecto. Pero esos cuarentoncitos ya o están separados o tienen hijos.
0: Tú no puedes esperar 0 millas a esa edad. Imposible. O si no, pregúntaselo a tu hermanita.
2: Sí, ya ha tocado.
1: No, me imagino que tú has tenido que hablar con ella porque ella, por ejemplo, tú me dijiste la última vez, ¿verdad? Las cosas que tú cuentas aquí.
2: Yo le dije.
1: Que encontró a uno, primero encontró a uno más joven y no lo quiso, lo dejó.
2: Y no lo quiso por joven.
1: Por joven, mira qué cosa increíble.
2: Ay, claro,
1: que eso es bien difícil conseguir a alguien más joven que esté. Y después.
0: Imagínate.
2: Y le decía, ya no puede ser un obstáculo, Carolina. No,
1: él estaba enchuladito.
2: Para las que fuera.
1: Sí, él iba y ella
2: Carlos,
1: no. Ella,
2: está muy chiquito casi.
1: Le rompió el corazón.
2: De la Sugar Mami, pues, me hice mantener yo a esta altura. No.
0: Pero ¿qué? ¿Cuántos años se llevaban? ¿O cuántos años le
2: llevaban? Llevaban como 6 años por debajo.
0: Él estaba 6 años por debajo de ella, pero eso no tiene nada que ver. Hoy en día eso es muy normal.
1: Pero ya esa edad también, ella busca...
2: Pero claro, está en otro momento de su vida. Digamos, mi hermanita es pues una mujer, pues para los oyentes que no saben, pues ya se separó, ya tiene un hijo, tiene 4 años separada y está buscando una relación seria.
0: Y ahora se va a Japón.
2: Sí. Y entonces, claro, está buscando una relación seria, pero no hay buenos partidos por ahí.
0: ¿Te imaginas que se encuentre un japonés por
2: allá?
0: Imagínese. Toshiyuki Kimori allá en Japón.
2: Pero te digo, hay mujeres como mi hermanita que están con ganas de una relación buena, un buen hombre, relación estable. Pero cuando sale es complicado porque, claro, son hombres que de pronto están separados y tienen sus hijos. Entonces, un fin de semana sí, un fin de semana no. O sea, clase que toca hacer como un calendario de cuatro
1: días. Pero ahí también ya no tiene.
0: Ahí no puede exigir demasiado.
1: Esas
0: tampoco
1: son de las cosas que hay que bajar. Entonces,
0: claro, hay que bajar la exigencia.
1: Porque ya dices, pues, ya esa edad definitivamente va a tener hijos. Y va
2: yo
1: a
2: le digo, caro, mija, asúmalo. Usted entró en el mercado de lo usado.
0: El mercado.
2: Sí, porque imagínate.
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0: Seguimos con ustedes esta mañana. Y casi, escuchen esto, casi la mitad de los adolescentes pierde horas de sueño por usar el celular de madrugada. ¡Wow! Un estudio de la Universidad de California en San Francisco reveló que casi la mitad de los adolescentes utilizan su celular entre la medianoche y las 4 de la mañana durante los días de escuela. Los investigadores analizaron a 657 jóvenes y encontraron que pasan en promedio más de 50 minutos usando aplicaciones como TikTok, Instagram y YouTube y videojuegos durante horas destinadas al descanso. Especialistas advierten que esta práctica está relacionada con irritabilidad, dificultades para despertarse, bajo rendimiento académico y problemas de salud mental. Además, las redes sociales generan una estimulación emocional que dificulta volver a dormir incluso después de apagar el teléfono. Así que esto hay que tomarlo en cuenta y hay que ver cómo se controla esta situación, ¿verdad? Sobre todo en horas de la madrugada, que posiblemente los padres estén durmiendo también, ¿verdad?
1: Y no saben.
0: Y no lo saben.
1: Yo le sumaría adolescentes y abuelos. María, yo bueno, no he visto personas más adictas que los adultos. O sea, yo conozco, vea, mi mamá, mis tíos, las esposas de mis tíos. Yo no he visto personas más pegadas de ese TikTok que ellos. Qué cosa tan impresionante. Y son como hasta o sea, ellos están enviando videos que ven por ahí todo el tiempo. Son enviando videos de, no sé, de recetas, de problemas. Y la cosa es que el algoritmo es muy engañoso, porque el algoritmo los obsesiona con lo que ellos quieran buscar. Y uno como que, no sé, yo a veces le digo, mami, no es que todo el mundo esté hablando de eso, es que le diste clic y eso te va a seguir mostrando una cosa y otra. Pero sí, yo a eso, mi mamá le da a las 3 de la mañana viendo TikTok.
0: Imagínate.
1: Yo, ahorita que se queda en mi casa,
0: Melita,
1: ¿qué se queda?
0: ¿Y tú?
1: Y yo, a mí me controla mi esposo.
0: Ya.
1: Mi marido me controla. Él me dice, ay, ya mi amor, suelta ese celular y me siento mal. Y hasta él, mi niña.
0: ¿Y él?
1: Él no, porque no tiene redes. Entonces mira, no tiene esa adicción que yo manejo.
2: Se los quitó.
1: Ay, se yo
2: lo
1: se quitaron, las quité, sí, hace tiempo. Pero mira, y yo creo que hasta le hice un favor.
2: Oye, ¿cómo le hice un favor? Yo te digo, y hay de moda ahora mucho los ayunos de redes. No sé si lo han visto de device en general.
1: ¿Ayunos de redes?
2: Sí, que es como que decir, ok, este día no voy a... Yo he intentado hacerlo, pero no lo he logrado. Pero es decir, este día voy a soltar el teléfono y no lo voy a usar durante todo el día. No. Pero es que uno lo usa para todo, es tan complicado.
1: Okay. Sobre todo una casa cuando tiene familia lejos.
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1: Bueno, oigan esto. Dime cuánto has aumentado de peso y te hablaré de tu vida sexual. Comprobado por la ciencia, la falta de intimidad te hace engordar. Estudios recientes sugieren que tener pocas relaciones influye en los antojos y el apetito por los cambios en la química cerebral. O sea, mientras tenemos sexo, el cuerpo libera dopamina, oxitocina y endorfinas, neurotransmisores asociados al placer. Por eso, cuando disminuye, el cerebro busca otras fuentes de recompensa, como lo son los alimentos altos en azúcares o grasas. Dicen que la comida es un rápido productor de dopamina, por eso se vuelve el sustituto perfecto del placer.
2: Javi, estamos claros porque dio esa noticia. Usted vio, han instalado huesos. Ahora entendemos por qué. Uno ahí que Dani, que qué te pasa, que si estás bien, que no come. No, no, lo que tiene es buen mantenimiento ese hombre.
1: No, ni tampoco.
2: Aquí vino a presumir con esta noticia.
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Ese Sin Bandera me encanta. Yo soy Valerie Morales. It is Wednesday, mitad de semana. A mí me vuela mega weekend de concierto de herencia hispana. Y estamos regalándote boletos cada hora. Yes, pendiente siempre aquí a tu emisora conmigo, Carlos Borges, toda esta semana. Y hasta el viernes vamos a estar regalando boletos para el concierto Herencia Hispana, que es este próximo domingo, ¿ok? Más detalles más adelante de eso. Ahora tu vibra positiva para hoy, ¿ok? Eso de echar a alguien de menos, extrañarlo, no quiere decir que tienes que darle una oportunidad, ¿oíste? Si no te suma, resta. Extraña, pasa el proceso hay que procesarlo, pero eso no quiere decir que tienes que regresar ahí, ¿ok? Vamos creciendo hacia adelante, fortaleciéndonos cada vez más, ya lo sabes. Yo soy Valerie Morales, me encuentras como Real Valerie Morales en las redes sociales y aquí en tu emisora 101.1 La

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a sus favoritas de ayer y hoy. Será David Bisbal. Yo soy Valerie Morales. Un día nublado para la Bahía de Tampa. Hoy la temperatura máxima 87 grados. Se espera lluvia. Yes. Después de las 5 de la tarde. Mantente con nosotros siempre aquí en 101.1 La Mega.

0: de tu cárcel, éxito más reciente. Oye, pero escuchas la música que cuenta nuestra historia. Este mes de la herencia hispana y vámonos ahora con este éxito del 2001 a cargo de Aventura, Obsesión, en 101.1 La Mega.
1: Son las

0: pasa de moda, Jordi desesperadamente enamorado. Eso salió en el 1998, pero vamos a hablar de algo súper importante. Oye, sé que estamos ya, me vuela mega weekend, ya estamos planificando, el domingo hay concierto. 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

Perdóname, Gilberto Santa Rosa, esa composición de Jorge Luis Piloto, que tiene más de 800 canciones registradas, más de 500 grabadas, entre ellas, bueno, podemos hablar del primer éxito de él, Por Ella, dúo de José Feliciano y José José. También, Quítame Ese Hombre del Corazón de Yolandita Monge, Bella Señora de Manuel, entre tantos otros éxitos. El compositor cubano Jorge Luis Piloto. Ahora vámonos con Jennifer López, Una Noche Más. Y esta versión solo la escuchas aquí, producida por nuestro programador Jorge Mier. Dale volumen a tu Mega Lunch Clásico.

8 es tu Mega Lunch Clásico. Yo soy Valery Morales y a mí me huele a Mega Weekend. Esta próxima canción del álbum del 1999. El mismo álbum que tiene No Me Ames, Da La Vuelta. Esto es Marc Anthony con Dímelo, este tema en español, porque hay una versión en inglés. Recibió 3 nominaciones al Grammy Latino: Canción del Año, Grabación del Año, Mejor Interpretación Vocal Pop, y ganó por Canción del Año ese año, en el 2000. Aquí está, es Marc Anthony.

0: Sobra contrariar, yo soy Valerie Morales. It is Wednesday, es mitad de semana, me huele a Mega Weekend. Y este Mega Weekend es el concierto de Herencia Hispana para que, oye, con mucho orgullo celebres nuestra Herencia Hispana, Coachman Park, Clearwater. Este domingo comenzando a las 12 del mediodía, La Máquina, Zafra Negra, Jacob Forever, Charlie Aponte, Manny Manuel, tantos artistas desfilando y tú vas a estar ahí porque te vas a ganar los boletos que te voy a dar la oportunidad de ganártelos a la 1 de la tarde. A la 1, pero quédate aquí conmigo porque mientras tanto vengo por ahí con más de tu Mega Lunch clásico. Álvaro Torres, Soda Stereo, Is the Next. Quédate con 101.1, La Mega.
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Escuchas ahora Juanes, Bomba Estéreo. Esto es... Muérdeme.

0: cierto.
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Tú cumples años today. Bueno, pues happy birthday. Felicidades, muchas cosas buenas para ti. 23 de septiembre. Hoy también cumpliendo años Julio Iglesias, Bruce Springsteen, Mickey Rooney nació un día como hoy, Ray Charles también. Espero que tengas un día lleno de sorpresas lindas y muchas bendiciones. Mucha vida, mucha cosa buena para ti. Ahora Cristian Castro en 101.1 La Mega.

continúan a tratamiento desde las 7 de la noche hasta las 6 de la mañana. Hoy también vuelven a diferentes vecindarios de Hillsborough County, así que bien pendiente. Como hoy está lloviendo también, hay que verificar alrededor de la casa si tienes alguna agua estancada en algún tiesto o gomas para ayudar a eliminar los mosquitos y el dengue.

0: Estamos celebrando nuestra herencia hispana este mes, así que muchas felicidades para todos nosotros, ¿verdad? Eso siempre, el mes de la herencia hispana. Yo soy Valerie Morales y bueno, yo sé que hay mucho que celebrar, pero hay mucho que cuidar. Tenemos que cuidarnos mucho. 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Pendiente, porque vengo regalando boletos a las 2 de la tarde en solo minutos. Quédate con tus favoritas de ayer y hoy aquí, regalándote boletos para este domingo, para que vayas al concierto de Herencia Hispana en Clearwater. No te quites de 101.1 La Mega.
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50% de posibilidad de lluvia para eso de las 3 de la tarde, así que mucha precaución en las carreteras. Hoy tú ganas boletos aquí con nosotros, ¿sabes? Así que asegúrate de estar pendiente porque próximamente estaremos regalando boletos y durante todo el día de hoy y mañana y el viernes para el concierto Herencia Hispana en Clearwater. Marcos.

Oye, se celebra el Día Nacional de los Checkers, así que a celebrar jugando hoy ahí para aquí. A mí me gusta el juego de checkers, it's interesting. También hoy es el Día Nacional para que celebres tu bisexualidad, si es que eso es lo tuyo. También el Día Nacional de los Reposteros. Celebres lo que celebres, hazlo aquí con nosotros.

No puedo hacer que desaparezca el tráfico todavía, pero sí puedo hacer que el camino se sienta mucho más corto. Soy Carlos Borges, contigo de 3 a 7 de la tarde aquí en La Mega.

0: tarde, luego de las 7 de la noche también se espera lluvia, mañana también se supone que llueva. Tú simplemente mantente con nosotros porque haya lluvia, haya sol, haya viento, aquí se pasa súper bien. Y también tenemos boletos para que vayas a celebrar con mucho orgullo tu herencia hispana, porque este domingo se celebra en Coachman Park. Yes, y junto a grandes como Young Manota, también los Diablitos del Vallenato, Ken Y, Jacob Forever, Charlie Aponte, Charlie Cruz, Manny Manuel, La Máquina, Zafra Negra, Ave María, se va a pasar bien. Y tus boletos los tiene Carlos Borges a las 3 de la tarde. Oye, síguenos en las redes para que estés pendiente de todo lo que pasa con tu emisor y no te pierdas ni un instante, ¿ok? Nos encuentras como La Mega Tampa Bay en Facebook, en Instagram. Dale para allá. Quédate aquí para tus favoritas de ayer y hoy y la música que en este mes de la herencia hispana cuenta nuestra historia. Es 101.1 La Mega.
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Qué bonito, familia, estar contigo, una amiga. Soy Carlos Borges. Y este miércoles 23 de septiembre, ¿cómo está agarrado la dimensión? Sí, lo tengo allá. Ah, por ahí siempre hay lluvia, ¿no? Y va a seguir lloviendo todos estos días. Te mando un abrazo. Cada vez que escuchas nuestra estación, recuerda que nosotros tenemos las favoritas de ayer y de hoy. Hacemos mucho hincapié en esto. Sonó una buenísima de Bisbal de este año. Vivir así es morir de amor. Y aquí está Diana Gabriel, Evidencia del año 91.

0: Familia, estamos en el año, en el día 266, día 266 del año 2026. Estamos a 99 días, escúchame bien. 99 días para que termine este año. 99 días. ¿Ah? ¿Qué te parece? Eso es así, mira, rapidito. Ya empezaste a hacer las cuentas. ¿Cuándo es que vas a hacer la fiesta? ¿Qué vas a hacer? ¿Cuándo vas a sacar el arbolito? Ay, Dios mío, ya pusiste Halloween. Dios mío, los planes de fin de año. Tú sabes que yo he conocido gente que en este mes, entre septiembre y octubre, compran los regalos de Navidad. Muy adelantado a mi tiempo. Yo no puedo, no. Trato de organizarme, pero no tanto. En serio, hay gente que compra los regalos entre septiembre y octubre. ¡Wow! Así estamos, familia, en este año no bisiesto del 2026. Es otoño en el hemisferio norte, aquí donde estamos, y es la primavera en el sur. Te mando un abrazo. Soy Carlos Borges. Esta es la Mega.
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Me encanta, familia, seguir contigo. Tal día como hoy salió al mercado el sistema operativo Android para los smartphones, lo que utiliza Samsung, y hay otras marcas también que lo utilizan, ¿no? Principalmente Samsung. Yo tuve un Samsung, recuerdo, creo que en el 2009 con Android. La experiencia no me gustó para nada, porque después llegué a iPhone y ya no cambié más nunca a iPhone, pero sí tuve Android con un Samsung muy malo en ese momento. Pero bueno, la evolución de la tecnología siempre continúa.

0: Me encanta, familia, seguir contigo en la mega en este miércoles 23 de septiembre. Tal día como hoy apareció el sistema operativo de Mozilla, el Firefox, como el navegador en ese momento en el año 2004. Tal día como hoy en el año 2004 se puso en funcionamiento el Mozilla de Firefox por primera vez, la primera versión. La historia es interesante, ¿no? Cuando uno mira atrás la cantidad de navegadores, el primero que existió de manera pública y abierta fue el Mosaic en el año 93. Ahí tenías que usar www.lapaginaweb.com. Luego apareció Netscape en el 94. Opera apareció también en el mismo 94. Internet Explorer, que aparece con el Windows 95, era lo que más se utilizaba porque tenía el sistema operativo de Windows, es el más popular del mundo. Luego llegó este Mosaic de Mozilla en el 2004 y Google Chrome aparece en el 2008. Desde que yo vi Google Chrome, no he cambiado más de Google Chrome, ¿okay? Inclusive teniendo máquina Mac que tiene el Safari, yo siempre estoy con el Chrome. Me gusta más por la integración que tiene completa con Google. ¿Te acuerdas cuál fue el primer navegador que utilizaste para la internet? ¡Wow! ¡Qué historia! ¡Qué de cosas! Sigo contigo hasta las 7. Estamos en la mega. Soy Carlos Borges.
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Familia, me encanta estar contigo en la mega. Soy Carlos Borges. Hay un grupo de leyes que comienzan o entran en vigor el 1 de octubre aquí en Florida. Es importante repasar algunas de ellas, digamos las que son más relevantes, ¿no?, para nosotros, sobre todo los hispanos, para que no te agarren por sorpresa. Recuerda que el desconocimiento de la ley no te exime del cumplimiento de la misma. Ya te las cuento.

0: Este 1 de octubre, familia, entran en rigor 12 nuevas leyes aquí en Florida, ¿no? Muchas de ellas hablan de el tema de depredadores sexuales y registro de los depredadores sexuales. No quiero tocar ese tema realmente. Hay un tema que puede estar más cerca de nosotros, porque a lo mejor cometimos algún error, pero es importante que lo sepamos porque tal vez lo podemos corregir antes del 1 de octubre. Se convierte en un delito grave, tercer grado, felonía, puede llevarte a la cárcel, entregar información falsa o documentos falsificados con el fin de acceder a una vivienda de alquiler. No quiero decir que alguno de ustedes haya cometido adrede esto, pero pudimos haber cometido algún error. Es importante enmendar esto porque inclusive te podrían desalojar a la persona que comete esa felonía en 7 días. Es algo que cambia bruscamente el tema para la verificación de la información entregada para alquiler, sobre todo las viviendas que tienen beneficio del Estado. El tema de las matrículas, de la placa, de la tablilla, ¿cómo más le dicen? El tag. Recuerda que la tablilla, la placa, no debe, el marco que tenga no puede cubrir de ninguna forma los números, las letras de la tablilla, de la chapa, de la placa. Nada. Nada puede cubrir la chapa, absolutamente nada, ni siquiera hay una que es como un vidrio que es como medio oscuro. No, eso no lo puede tener. No puede tener la chapa, la placa, ningún sticker adicional al que va, que es el de la fecha de vencimiento, ya tú sabes cuál es, de la para actualización del registro del carro. Más nada puede tener la placa. La multa va de $500 hasta $2,000. Atentos con eso.
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Este hilo musical que tú disfrutas aquí en La Mega, ¿dónde más lo disfrutas? ¿En dónde más cantas tanto como cantas con La Mega? Yo sé que te estás convirtiendo en cantante profesional porque escuchas canciones tan bellas en La Mega que te la pasas entonándolas.

0: Familia, me encanta estar contigo en la mega. Recuerda que este domingo es el concierto de la herencia hispana en el Cochman Park en Clearwater. Ahí va a estar Jacob Forever, Charlie Aponte, Los Diablitos del Vallenato. Va a estar también La Máquina. Quiero que vayas y disfrutes. ¿Quieres ir? Bueno, te estoy regalando un par de boletos. Llama a este número, 813-330-2101, 813-330-2101. Si no atienden el teléfono porque está colapsado, deja un mensaje a ver si recibes una llamada sorpresa de vuelta.
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Tal día como hoy, familia, en el año 1962, ABC, la primera serie de televisión animada, se pone al aire. Ya te cuento cuál es, ni te imaginas.

0: The Jetsons, ¿te acuerdas de Jetsons? Los Supersónicos, era en español, se traducía Los Supersónicos. Era una familia, una caricatura, un dibujos animados de Hanna-Barbera que vivían, era una serie del futuro, ¿no? Los autos volaban, había un robot que limpiaba la casa, ¿te acuerdas? Bueno, se veían, por cierto, hacían videollamadas y, ¿no? Y parecía algo sumamente avanzado. En el año 62, hoy en día es una realidad. Así vivimos, llamándonos por video. Hay gente que lo hace inclusive en lugares públicos y te ponen en video y tú, bueno, pero señor, ¿por qué me tienen video? Bueno, eso lo comenzaron a hacer The Jetsons, la serie animada de Los Supersónicos, tal día como hoy, en el año 1962. Lo crearon Joseph Hanna y William Barbera, los mismos creadores de The Flintstones, los Picapiedras. Hicieron la contraparte, ¿no? Los Picapiedras eran en la edad de piedra y los Jetsons eran en el futuro. Ahí estaba Sónico, que era el señor, el papá. Estaba la robot, que la que limpiaba se llamaba Robotina. El perro se llamaba Astro. En fin, era realmente divertido. Y recuerdo una etapa en la que los Picapiedra y los Jetson y los Supersónicos se encontraron. No sé quién viajó, creo que primero los Supersónicos viajaron al pasado y después fue al revés, una cosa así. Fue buenísimo ver eso, ¿no? Y sin duda que si naciste entre los 70, los 80, eso fue parte de tu vida. Sigo contigo hasta tu infancia, quiero decir. Sigo contigo hasta las 7. Soy Carlos Borges, es la mega.
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1: La verdad es que estamos encantados que ustedes escuchen La Mega. Tenemos tus temas favoritos de ayer y de hoy. Uno de ayer, me encanta, Lamento Boliviano, de Enanitos Verdes, año 94. Me quiero.

0: Qué maravilla estar contigo en la Mega Familia. En este miércoles te mando un abrazo. Ya mañana jueves a las 6 llega Javier Romero. Regresa Javier Romero y todo su equipo. A las 10, Valery Morales, que va a entregar más boletos para el concierto del domingo de la Herencia Hispana. Escucha mañana a Valery y ella te va a regalar boletos. Te deseo una feliz noche. Soy Carlos Borges. Chao.
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